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1: Nuevos bombardeos entre Rusia y Ucrania dejan daños en infraestructura. El petróleo supera los $100 por barril debido a las tensiones geopolíticas en Medio Oriente. Refuerzan la seguridad en la zona metropolitana con el operativo Presencia Máxima. SEPRAC y fuerzas federales, estatales y municipales realizaron un despliegue en Cuernavaca, Huitzilac, Tepoztlán y Jutepec. Atienden las autoridades de Morelos el caso de Temuac tras el asesinato del alcalde. Secretarías de Gobierno y Seguridad Pública analizan la situación tras el homicidio del presidente municipal. La síndica asumirá funciones temporalmente. En noticias de ciencia, descubren un posible primer satélite natural fuera del sistema solar, un cuerpo similar a Júpiter que orbita una enana marrón. El hallazgo podría cambiar la forma en la que se estudian los sistemas planetarios. Soy Mariana Estrada y te invito a mantenerte informado en nuestras noticias. Naturalmente, en Radiorama Morelos.
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2: Son las 7 de la noche.
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1: El presidente municipal de Jojutla, Alan Martínez, anunció la Feria del Queso, Pan y Rompope Teguista 2026 en su décima edición. Será del 13 al 16 de agosto. El funcionario agradeció a los productores por el esfuerzo, ya que se trata de un impulso a la tradición. El Congreso de Morelos aprobó la iniciativa que tipifica los transfeminicidios como delito en el Código Penal de la entidad, con lo cual se sancionarán los crímenes de odio con penas de hasta 5 años de prisión. El alcalde de Jutepec, Eder Rodríguez Casillas, apadrinó a más de 6,000 estudiantes durante sus graduaciones, reiterando el compromiso de su gobierno con la educación. Soy Fabiola García Villafaña y te invito a que nos sigas en nuestras redes sociales para más información. 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
2: Son las 8:02.
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2: El presidente municipal de Jojutla, Alan Martínez, anunció la Feria del Queso, Pan y Rompope Teguista 2026 en su décima edición. Será del 13 al 16 de agosto. El funcionario agradeció a los productores por el esfuerzo, ya que se trata de un impulso a la tradición. El Congreso de Morelos aprobó la iniciativa que tipifica los transfeminicidios como delito en el Código Penal de la entidad, con lo cual se sancionarán los crímenes de odio con penas de hasta 5 años de prisión. El alcalde de Jiutepec, Eder Rodríguez Casillas, apadrinó a más de 6,000 estudiantes durante sus graduaciones, reiterando el compromiso de su gobierno con la educación. Soy Fabiola García Villafaña y te invito a que nos sigas en nuestras redes sociales para más información. 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
3: El presidente municipal de Jojutla, Alan Martínez, anunció la Feria del Queso, Pan y Rompope Teguista 2026 en su décima edición. Será del 13 al 16 de agosto. El funcionario agradeció a los productores por el esfuerzo, ya que se trata de un impulso a la tradición. El Congreso de Morelos aprobó la iniciativa que tipifica los transfeminicidios como delito en el Código Penal de la entidad, con lo cual se sancionarán los crímenes de odio con penas de hasta 5 años de prisión. El alcalde de Jutepec, Eder Rodríguez Casillas, apadrinó a más de 6,000 estudiantes durante sus graduaciones, reiterando el compromiso de su gobierno con la educación. Soy Fabiola García Villafaña y te invito a que nos sigas en nuestras redes sociales para más información. 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
3: El presidente municipal de Jojutla, Alan Martínez, anunció la Feria del Queso, Pan y Rompope Teguista 2026 en su décima edición. Será del 13 al 16 de agosto. El funcionario agradeció a los productores por el esfuerzo, ya que se trata de un impulso a la tradición. El Congreso de Morelos aprobó la iniciativa que tipifica los transfeminicidios como delito en el Código Penal de la entidad, con lo cual se sancionarán los crímenes de odio con penas de hasta 5 años de prisión. El alcalde de Jutepec, Eder Rodríguez Casillas, apadrinó a más de 6,000 estudiantes durante sus graduaciones, reiterando el compromiso de su gobierno con la educación. Soy Fabiola García Villafaña y te invito a que nos sigas en nuestras redes sociales para más información. 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
3: El presidente municipal de Jojutla, Alan Martínez, anunció la Feria del Queso, Pan y Rompope Teguista 2026 en su décima edición. Será del 13 al 16 de agosto. El funcionario agradeció a los productores por el esfuerzo, ya que se trata de un impulso a la tradición. El Congreso de Morelos aprobó la iniciativa que tipifica los transfeminicidios como delito en el Código Penal de la entidad, con lo cual se sancionarán los crímenes de odio con penas de hasta 5 años de prisión. El alcalde de Jutepec, Eder Rodríguez Casillas, apadrinó a más de 6,000 estudiantes durante sus graduaciones, reiterando el compromiso de su gobierno con la educación. Soy Fabiola García Villafaña y te invito a que nos sigas en nuestras redes sociales para más información. 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

0: ¿Sabías que Charles Darwin, el científico que cambió para siempre nuestra forma de entender la vida en la Tierra, probablemente era intolerante a la lactosa?
1: Que se casó con su prima,
0: tuvo 10 hijos y pasaba sus días encerrado en casa, enfermo, escribiendo cartas. Hoy no vamos a hablar de Darwin de los libros de texto. Hoy vamos a conocer a Charles, al ser humano detrás de la teoría. Darwin nació en 1809 en Inglaterra y vivió durante la época victoriana,
1: un tiempo de esplendor científico,
0: pero también profundamente religioso y conservador. Darwin era parte de ese mundo. No fue ningún rebelde social. Venía de familia acomodada, con recursos suficientes para dedicarse a investigar sin preocupaciones económicas. Uno de los grandes retos hoy es ver a ese Darwin más humano, entender su contexto, porque la gente del siglo XIX tenía otras ideas, otras lógicas. Y aquí viene un dato que rompe mitos. Cuando Darwin se subió al barco Beagle, no tenía idea de qué era la evolución.
1: Y cuando se bajó tampoco.
0: Fue hasta 2 años después, entre septiembre y octubre de 1837, que su pensamiento dio el gran salto. Las especies sí cambian, pero guardó esa idea durante 20 años, hasta que en 1858 recibió una carta de un joven llamado Alfred Russel Wallace, quien desde Indonesia le contaba que había llegado a las mismas conclusiones. Esa carta lo sacudió y lo obligó a publicar por fin, El origen de las especies en 1859. Después del viaje, Darwin se casó con su prima Emma Wedgwood y tuvo 10 hijos. Estaba enfermo crónicamente y casi no salía de casa, pero escribió cartas, miles de cartas.
1: Se conservan más de 15.000,
0: dirigidas a amigos, familiares, médicos y científicos de todo el mundo. En ellas habla de sus problemas económicos, de sus días buenos y malos, del dolor por la muerte de su hija Annie, que falleció a los 10 años y que, según se cuenta, era la que más quería. Años, se especuló que Darwin había contraído el mal de Chagas en Sudamérica o que padecía males psicosomáticos, pero un análisis detallado de sus cartas,
1: realizado por el médico Mike Dixon y el historiador Gregory Radick,
0: concluyó algo mucho más sencillo: era intolerante a la lactosa, una condición común que explica muchos de sus síntomas. Para cerrar con orgullo, las ideas de Darwin llegaron a México en francés alrededor de 1870, de la mano de Santiago Sierra, hermano de Justo Sierra, quien las publicó en el periódico El Libre Pensador bajo el seudónimo Eleuteros. En nuestro país, el darwinismo no generó grandes debates biológicos, pero sí encendió discusiones políticas y filosóficas entre los pensadores del siglo XIX. Así que la próxima vez que pienses en Darwin, no imagines solo al sabio con barba blanca en un retrato. Piensa en un padre de 10 hijos que escribía cartas sin parar,
1: que le dolía el estómago después de tomar leche
0: y que necesitó 20 años de dudas para publicar la idea más poderosa de la biología. Porque la ciencia no la hacen dioses, la hacen personas de a pie. Con información del doctor Juan Manuel Rodríguez Caso, de la Facultad de Ciencias de la UNAM. Les saluda Mónica Genis.
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4: Revista del Consumidor Radio.
5: ¿Qué le pones a tu pan? ¿Mantequilla o margarina? ¿Con cuál cocinas?
4: Todas tienen un tono que van del color crema al amarillo.
5: También es difícil distinguirlas por su sabor o textura.
4: Para saber qué es lo que realmente llevas a tu mesa, escucha.
6: Revista del Consumidor.
7: Margarina o mantequilla. Aunque pueden parecer iguales y usarse para preparar muchos alimentos, tienen diferencias importantes.
4: Su origen, composición y características no son las mismas. Por eso, antes de elegir, infórmate.
7: El Laboratorio Nacional de Protección al Consumidor analizó 43 productos, 28 mantequillas y 15 margarinas, para conocer su calidad y verificar que cumplan con la información que ofrecen.
4: Pero antes de conocer los resultados, la química Margarita Gómez Sánchez nos explica qué diferencia una mantequilla de una margarina.
8: Hola, ¿qué tal? Soy la QFB Guadalupe Margarita Gómez Sánchez y estamos en el Laboratorio Nacional de Protección al Consumidor y aquí realizamos el estudio de calidad de margarinas y mantequillas. Bueno, una de las grandes dudas que surge como consumidores es la diferencia entre mantequillas y margarinas. Fundamentalmente es el origen de sus grasas. Las mantequillas provienen de leche, básicamente de crema de leche, y en este caso pues son grasas saturadas, por lo mismo. Tienen un aproximadamente de 80% de grasa, pero bueno, también podemos encontrar algunas vitaminas como la A, la E, la D y calcio. En cambio, por ejemplo, las margarinas, su origen es vegetal, provienen sus grasas de aceites vegetales, pero para que puedan tener la consistencia que conocemos necesitan llevar un proceso. En ese proceso, algunos de nuestros productos pueden llegar a presentar grasas trans, aunque bueno, la otra contraparte es que llegan a tener 60% de grasa.
7: Se analizaron 28 mantequillas y 15 margarinas. La mayoría declara que no contiene sal.
4: ¿Qué pruebas se aplicaron?
8: Las pruebas que se realizaron fue información al consumidor, contenido neto, cantidad de agua, la cantidad de grasa, el tipo de grasa, la cantidad de sal presente, también el contenido energético que proporciona.
7: Se revisó que cumplan con los requisitos de información comercial y que esta sea verdadera. Deben indicar, entre otros,
4: marca, denominación, contenido neto, lista de ingredientes, fecha de caducidad, alérgenos y leyendas de conservación.
7: Pasaron por la báscula, pero ¿para qué se realiza esta prueba?
4: Para comprobar que el producto contenga la cantidad indicada en su etiqueta. Las personas consumidoras tienen derecho a recibir información clara, veraz y comprobable.
7: Otro punto importante fue conocer qué tipo de grasa contienen.
4: Al ser la grasa el ingrediente principal y el elemento que determina si un producto puede llamarse mantequilla o margarina, se verificó que correspondiera con su denominación: grasa de leche en las mantequillas y aceites vegetales en las margarinas.
7: También se revisó el contenido de sodio. Aunque es un mineral necesario para el organismo, consumirlo en exceso puede relacionarse con problemas de salud.
4: ¿Y qué hay del aporte calórico?
7: De manera informativa, se calculó su contenido energético, tomando como referencia que cada gramo de grasa aporta 9 kilocalorías.
4: Estos fueron los resultados.
8: Los resultados obtenidos en general fueron buenos. En este caso cumplieron con el contenido neto, el tipo de grasa, la cantidad de grasa, la cantidad de sal, salvo un producto que a lo mejor no cumplió con la cantidad necesaria para poderse denominar como margarina. Pero bueno, vamos a ver los resultados para que ustedes tomen sus propias decisiones.
7: Dos productos de la marca Lurpak se denominan mezcla de mantequilla con aceite de canola. Al no corresponder a una mantequilla o margarina, no cuentan con un estándar de calidad específico que los regule.
4: Un producto de la marca Gloria no debería llamarse mantequilla porque no cumple con el mínimo de grasa requerido por el estándar de calidad. Y un producto de la marca TableMade no tiene la grasa suficiente para denominarse margarina. Haz un consumo informado.
8: Algunas de de las recomendaciones que podemos darles al momento de que ustedes van a hacer sus compras es que chequen que realmente su producto esté en refrigeración, que esté el envase en condiciones óptimas, que la fecha de caducidad está en tiempo y al tiempo de uso que le vayan a dar. También decidir si su producto que van a consumir lo necesitan con sal o sin sal, de acuerdo a lo que van a preparar. En este caso también es importante que cuando ustedes pongan su producto en su recipiente sartén, tenga una temperatura baja, puesto que si es muy alta, puede llegar a quemarse o tomar coloración o sabor desagradables.
3: Porque un consumo saludable empieza con decisiones basadas en información veraz. Revista del Consumidor Radio.
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1: El presidente municipal de Jojutla, Alan Martínez, anunció la Feria del Queso, Pan y Rompope Teguista 2026 en su décima edición. Será del 13 al 16 de agosto. El funcionario agradeció a los productores por el esfuerzo, ya que se trata de un impulso a la tradición. El Congreso de Morelos aprobó la iniciativa que tipifica los transfeminicidios como delito en el Código Penal de la entidad, con lo cual se sancionarán los crímenes de odio con penas de hasta 5 años de prisión. El alcalde de Jiutepec, Eder Rodríguez Casillas, apadrinó a más de 6,000 estudiantes durante sus graduaciones, reiterando el compromiso de su gobierno con la educación. 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

0: 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Son las 7 en punto.
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0: estrellas, muy buenos días. ¿Cómo están? ¿Cómo amanecieron en esta mañana tan especial? Espero que muy bien, con muchas ganas de seguir aprendiendo, de seguir echándole ganitas y sobre todo también porque ya es el último día de la semana. Sean bienvenidas, bienvenidos, bienvenidísimos a este espacio único donde la magia se hace realidad aquí en el Despertar de los Peques por Éxtasis Digital 107.7 FM. Ya estamos aquí en vivo y en directo desde nuestra querida cabina del saber, listos para cerrar la semana con mucha música, con mucha diversión y también con mucho aprendizaje. Soy Yari y estoy muy contenta de estar con ustedes esta mañana, la verdad. Y claro, mis peques, ya es viernes. Yo digo que es viernes de victoria porque logramos llegar hasta el final de la semana. Así que un aplauso, por favor. Ya solamente falta el día de hoy a los que van los cursos de verano. Y me están diciendo que no lo sienten como ir a la escuelita, ¿eh? Me están diciendo que lo sienten como si fuera, pues, literalmente un deporte, como algo divertido. Y eso es todo, mis peques. Que lo vean de esa forma, la verdad, es mucho mejor. ¿Y qué creen, peques? Hoy ya cerramos la semana con muchas sonrisas. Esta mañana lo vamos a cerrar con muchas sonrisas, con muchos juegos, con música, sorpresas y momentos que vamos a llenar en el corazoncito. Yo no me encuentro solita, conmigo ya se encuentra Mateo en los controles, listo para hacer que todo esto suene espectacular. Nos va a ayudar a sacudir la flojerita y también que nos levantemos a bailar, ¿no? Yo digo que sí. ¿Qué creen, mis peques? Hablando de música, déjenme decirles que hoy vamos a tener una reflexión del día muy especial y muy bonita. Y es bailar cuando nadie te está viendo. ¿Ustedes lo hacen? Yo siento que sí, ¿eh? Todo el mundo lo hace. Incluso aunque alguien te esté viendo, nos vale. Y de repente estamos ahí bailando en la calle, en la casita, en el carro incluso. Así que realmente bailar no solamente es mover el cuerpo, también es una forma de expresar, pues, nuestras emociones, sentirnos libres, disfrutar el momento. Y no importa si alguien, les digo, que nos esté mirando o no, lo importante es divertirnos, sonreír y hacer, pues, lo que nos hace felices. A veces, mis peques, la mejor pista de baile puede ser nuestra sala, nuestro cuarto, el patio de la casa, y así para que nunca tengan miedo, ¿vale? Mientras también, ¿qué creen? Pues vamos a tener mucha música para, pues, bailar, mis peques, para bailar. Yo sé que les encanta, incluso muchos me están diciendo que van a cursos de verano de baile, solamente de baile, y eso es algo maravilloso. Así que a darle con todo en este viernes, mis peques, el último día de la semana. Mándenme ya sus mensajitos al 777-440-1849. Ahí mándenme sus fotitos, si tienen fotos de sus cursos o así, compártenmela. Ya sabes que a mí me encanta verte, que me encanta escucharte y sobre todo también leerte. Así que igual, saludos, felicitaciones, todo por vía WhatsApp, ¿vale? Mientras tanto, suban el volumen, mis peques, pónganse de un pie y empiezan a bailar, a sacudir y a secar los mejores pasos de baile y sobre todo también cantar. Y acompáñenos en esta mañana a disfrutar un viernes lleno de música, alegría, todos juntos. Ya son las 7:10 y comenzamos con la primera canción y esto es De Cero a Héroe.
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3: Peque, ya son las 7:12 y hoy vamos a estar hablando sobre bailar cuando nadie te esté viendo. Yo sé que bailar es una forma de expresar lo que sentimos, mis peques. No importa si das los pasos perfectos o no los das perfectos, si te inventas los tuyos incluso, lo más importante es disfrutar el momento y dejarte llevar por la música que llena de alegría tu corazoncito. Porque sí, realmente no es como que digamos, ay, tenemos una coreografía, sino es que escuchamos una canción que nos transmite algo, que nos transmite tal vez felicidad, que nos transmite tal vez esas ganas de, como diría, de mover el bote, ¿no? De mover el bote. A veces nos da pena hacer las cosas aunque pensamos que dirán los demás, pero cuando aprendemos a hacer nosotros mismos y hacemos realmente lo que nos hace felices con respeto y también con mucha confianza, descubrimos la verdadera magia que está en disfrutar sin miedo. Así es, así que tú cantas y escuchas tu canción favorita aquí, tú bailas, tú ríe, tú celebra cada día. Realmente no necesitas un escenario ni tampoco un público, solamente un corazón lleno de entusiasmo y ganas de ser feliz. Yo sé que muchos de ustedes así lo son, porque ahí en el despertar de los peques vi a muchos de ustedes bailando y disfrutando de ese gran evento, y así quiero que estén todos los días, ¿vale? Así que baila como si nadie te estuviera viendo, porque la alegría más bonita es cuando nace de un corazón libre y un corazón feliz, ¿vale? Mientras tanto, ya son las 7:14 y nosotros seguimos con la siguiente canción, y esto es El Cocodrilo y el Orangután.

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1: Peques, ya son, ¿qué creen? Las 7 con 16 minutos. Y yo les sigo haciendo la invitación a cada uno de ustedes para que vengan a donar, ya sea 1 kilo, 2 kilos, 3 kilos, y sean parte del Croquetón 2026. Tenemos a realmente muchos perritos rescatados que dependen de apoyos de refugios y también de rescatistas para alimentarse cada día en Morelos. Así que por eso estamos haciendo el Croquetón Radiorama del Pet Fest 2026. ¿Ya qué creen? Aún están a tiempo para ayudar a reunir una tonelada de croquetas para los lomitos que más lo necesitan. Tú puedes hacer la diferencia, la verdad. Así que los invito a que vengan a donar, pues si pueden, 1 kilo, 1 bulto, lo que esté dentro de tus posibilidades, y esperemos tu donación hasta el sábado 25 de julio a las 5 de la tarde, ¿vale? Recuerden que ya tenemos 3 centros de acopios. 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También tenemos a Radiorama Morelos, que estamos ubicadas aquí en Avenida Paseo del Conquistador, número 55, Colonia San Cristóbal, aquí en Cuernavaca, Morelos. Y también tenemos Renault Cuernavaca, que está ubicado en Avenida Domingo 10, ¿vale? Lomas de la Selva, aquí en Cuernavaca, Morelos. Así que donde te quede más cerca, donde tú quieras, pues llegar y entregar lo que hayas comprado de croquetas, y te lo vamos a recibir con mucho cariño, y más los perritos de que están rescatados, ¿vale? Recuerden también, si pues no pueden de aquí hasta el sábado, también lo pueden llevar su donativo del Pet Fest Radiorama 2026, que va a ser este domingo 26 de julio en la ciclopista de Río Mayo. 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Recuerden que de corazón a corazón vamos a dejar una huella, pues a los perritos que más lo necesitan, ¿vale? 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Ahí están todos nuestros patrocinadores. Más adelantito yo les voy a estar contando qué otras cositas vamos a tener ahí en el Pet Fest, porque realmente tenemos muchas sorpresas para ustedes que no se lo pueden perder, ¿vale? Mientras tanto, ya son las 7 con 20 minutos, nosotros vamos a ir un pequeño corte y regresamos con más música.
2: ¡Que no se te haga tarde! Ya son las 7 con 20 minutos.
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4: El presidente municipal de Jojutla, Alan Martínez, anunció la Feria del Queso, Pan y Rompope Teguista 2026 en su 10ª edición. Será del 13 al 16 de agosto. El funcionario agradeció a los productores por el esfuerzo, ya que se trata de un impulso a la tradición. El Congreso de Morelos aprobó la iniciativa que tipifica los transfeminicidios como delito en el Código Penal de la entidad, con lo cual se sancionarán los crímenes de odio con penas de hasta 5 años.

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1: 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Ya son las 7:31 y nosotros seguimos con más música aquí en El Despertar de los Peques.

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0: Revisa tu mochila y lonchera, que no te falte nada. Vamos a un corte y volvemos.
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3: Son las 8:01 de la mañana.
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4: 2 minutos. Bienvenidas y bienvenidos a este su espacio informativo. Usted está escuchando Artículo Sexto, una hora con lo más importante de lo que sucede en Morelos, por supuesto, para que usted lo tome en consideración y que se quede con nosotros en estas frecuencias de Éxtasis Digital 107.7 y también la más picuda 94.9. ¿Qué le parece si le presentamos los titulares?
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4: Permanece el operativo de seguridad en Temuac y municipios aledaños tras el ataque contra el alcalde. Resuelve el jefe de la oficina de la gubernatura conflicto entre los comerciantes del mercado Adolfo López Mateos. Participa la gobernadora Margarita González Arabia en reunión interinstitucional en Estado de México. Y analizará el sindicato del Poder Legislativo propuestas en el aumento salarial. 8:03 y esto es parte de lo que estaremos hablando, además de la cobertura especial que estamos haciendo respecto a la mañanera que en este día se está realizando en nuestro estado de Morelos, específicamente en Cuernavaca, es donde se encuentra la presidenta Claudia Sheinbaum y que va a ser de hecho un recorrido, entonces usted lo considera así para que tome en cuenta que estaremos realizando pues esta cobertura en estos momentos. Mis compañeros de hecho de Radiorama Morelos están ya presentes desde ese lugar y más adelante le estaremos trayendo los detalles. Mientras tanto, le recomiendo que nos siga en nuestras redes sociales como Artículo Sexto. Y aquí le dejamos también el reporte del clima.
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4: Son las 8:04 y es un buen momento para enlazarnos con Nuri Pavón, quien nos tiene todo el reporte. ¿Cómo estás? Muy buenos días. Vamos a escuchar en unos momentos a la meteoróloga de Conagua para que nos comparta. Ahí está. Te escuchamos, Nuri, para que nos des a conocer cómo se va a encontrar el clima durante este día, durante este viernes. Nuri, te escuchamos con gusto.
5: Hola, Fabi, muy buenos días, un gusto saludarte, un saludo también para el auditorio deseándoles un excelente viernes. El día de hoy, también importante para el fin de semana, vamos a estar esperando condiciones de cielo mayormente despejado. Esto va a seguir permitiendo el incremento de las temperaturas máximas en la zona metropolitana de Cuernavaca. Hoy vamos a estar alcanzando 30 grados, estamos amaneciendo a 14 grados centígrados. Altos de Morelos, Huitzilac, temperaturas máximas de 20 grados, hoy una mínima de 7. Zona Oriente, Cuautla, temperaturas máximas de aproximadamente 31, 32 grados con mínimas de 14 a 15 grados y en la zona sur, Jojutla, 37 grados centígrados, amaneciendo en esta zona a 19 grados. Tenemos el aporte de humedad proveniente del Océano Pacífico, esto va a seguir ocasionando probabilidad para precipitaciones dispersas 0.1 a 5 milímetros, principalmente en la zona norte del estado, probablemente también en la zona norte de Cuernavaca, centro y sur, baja probabilidad de precipitaciones. Viento máximo el día de hoy de 20 a 25 kilómetros por hora. Se ven ahí algunas rachitas en la zona sur de la entidad. Fin de semana, condiciones muy similares, y adelantando para lo que sería el día martes, ya se ve incremento de probabilidad de precipitaciones. Aquí estaríamos esperando chubascos a lluvias puntualmente fuertes de 25 a 50 milímetros. Repito esto a partir del día martes, pero por supuesto para el día lunes les estaríamos dando la actualización de lo que estaríamos esperando la siguiente semana. Eso es todo con respecto a las condiciones meteorológicas, Fabi. Espero que pases un excelente día.
4: Ahí está Nuri Pavón, quien es meteoróloga de Conagua y quien nos ha presentado este reporte del clima para que tome en cuenta en las próximas horas, que de hecho justamente mi compañera Fabiola García Villafaña se encuentra desde la mañanera del pueblo, que ya le digo hace sede en Cuernavaca, Morelos, y ella nos está ya enviando también parte de la información del acontecer desde ese punto, que de hecho ya se está llevando a cabo. Eso sí le quiero compartir. Soy Mariana Estrada, un gusto el poder saludarle durante la mañana, el despertar también con ustedes en este espacio y el darle a conocer lo que va sucediendo. También nos puede enviar un mensaje, por cierto, al 777-429-9071. Desde ahí, coméntenos desde dónde nos está escuchando o desde dónde nos ve a través de nuestro Facebook y nuestra transmisión en vivo. Estamos completamente ya, de hecho, en vivo, enlazados en Facebook, para que pueda irse hacia esa plataforma. Nos saludamos, yo también estoy respondiendo sus mensajes mientras tanto le compartimos el reporte vial de Cuernavaca.
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4: Comandante Delfino Martínez, qué gusto saludarle ahora por la mañana. ¿Cómo están las calles de Cuernavaca? Le saluda Mariana Estrada.
6: Muy buenos días, sí, para comentarles lo que es Morelos Sur, de lo que es secundaria 4 a Morelos Sur y Cancún, dirección al norte. Tenemos ligero retraso de Morelos Sur y Cancún a lo que es Glorieta Niño Artillero en Las Palmas. Se libera totalmente la circulación. Avenida Morelos Centro tenemos totalmente liberada, únicamente lo que retienen los semáforos. De igual manera, Avenida Emiliano Zapata, Colegio Militar y Universidad. Avenida Domingo 10 y Vicente Guerrero tenemos totalmente libre la circulación, únicamente lo que retienen los semáforos, al igual que Río Mayo. En lo que es lo que entra a la zona de plazas hacia Avenida Diana, tenemos ligero retraso en ese punto. Avenida Cuauhnáhuac, con la misma situación, lo que viene de Jitepec hacia Cuernavaca, a la altura de Pemex. Así como Plan de Ayala y Calle Central, dirección a la Luna, tenemos ligeros retrasos, ya que tenemos la mayor concentración de vehículos de servicio público en ese punto. De lo que es la Luna al Vergel, se libera en ambos sentidos, totalmente libre la circulación, solamente lo que retienen los semáforos. Circuito Adolfo López Mateos, presentamos ligero retraso de lo que es Glorieta Caballos, pero la antigua base de bomberos, así como en salida de andenes. Ya tenemos el operativo implementado en ese punto para darle mayor fluidez a la circulación. Primer cuadro de la ciudad totalmente libre de la circulación en este momento, así como Boulevard Juárez y Palmira. Ese sería mi reporte para el día de hoy.
4: Gracias, comandante, por este reporte de la información que nos está compartiendo. Pues sí, muy importante el tomar en cuenta las vías que se encuentran en estos momentos con tráfico o la situación que hay en Cuernavaca. Sobre todo el tema de que, bueno, sabemos que aunque ya son las vacaciones, sigue habiendo esta fluctuación en cuanto al tema vial debido a que, pues, varios seguimos trabajando, evidentemente. Entonces, tomen consideraciones también hasta las horas pico, que de pronto se nos va el tiempo y no salimos con antelación de casa. Tómelo en cuenta nada más. Este fue el reporte vial de Cuernavaca. Vamos con información relevante. Primero le quiero platicar respecto a lo que está pasando en el estado de Morelos en torno a los programas que se están haciendo para la paz y la seguridad. De hecho, se pronunció la gobernadora, quien participó en una reunión interestatal por la paz y la seguridad que se realizó en el Estado de México. ¿Por qué es importante esta reunión? Bueno, pues puntos claves que se presentaron en la misma y es que los resultados que llevó Morelos son el promedio diario de homicidios dolosos, que disminuyó el 46% respecto a enero del 2026. El robo de vehículos, que se redujo 20% en comparación con el 2025. Y también se fortalecieron acciones contra la extorsión. Oiga, esto es del tema de la extorsión, por cierto. Gracias a las denuncias ciudadanas es que nos dan a conocer, se han logrado capturar a varios implicados en estos delitos. Entonces usted siga denunciando, recuerde que son anónimas las denuncias. Tome en cuenta que usted puede denunciar para que logren dar con los responsables, evidentemente. Y además, algo que se destacó es que el trabajo coordinado es lo que ha permitido seguir dando estos resultados entre los órdenes de gobierno, esto en torno a la Estrategia Nacional, por supuesto, de seguridad, que es impulsada por la presidenta Claudia Sheinbaum. Pues bueno, indicadores que están reflejando pues mejoras en algunos delitos, sí. Lo importante es saber usted qué piensa, usted qué opina, cómo ve, cómo avanza esta situación pues de seguridad en Morelos desde su municipio. El desafío ahora será mantener los resultados en el tiempo y también ayudar a traducirlos en mayor percepción en cuanto a la seguridad, pues entre todos los ciudadanos. De pronto será complicado el tema de la percepción, también lo han mencionado en muchas ocasiones, porque pues no es de un día para otro, pero lo que sí es que estaremos a la espera de los resultados tras este programa, este plan que se puso en marcha de Morelos por la seguridad. Vamos con más información desde la mañanera. Le quiero compartir que la gobernadora le dio la bienvenida ya a la presidenta Claudia Sheinbaum. Están anunciando una inversión histórica para la zona oriente de Morelos. Información que nos comparten mis compañeros de Radiorama Morelos, que se dirigieron hacia la mañanera. Fíjese que durante esta conferencia, obviamente, pues estuvo presente la gobernadora Margarita González Arabia, y ahí es donde anunció una inversión de 240 millones de pesos para el 2026. Está destinada a obras prioritarias en Cuautla y también en la zona oriente del estado, donde destacó que la coordinación que se está haciendo de manera conjunta, esto va, como siempre, en torno a la Estrategia Nacional de Seguridad, pues les ha permitido llegar a esos resultados, les ha permitido ir en este trabajo en conjunto y avanzar también en la reducción de la incidencia delictiva para consolidar los proyectos de infraestructura, y esto a beneficio pues de la población. Eso es parte de lo que mencionó la gobernadora. Vamos a escuchar un poco de este mensaje que dio en la mañanera.
7: Agradezco la presencia de todo su gabinete de seguridad. Agradezco sobre todo la coordinación que hemos venido teniendo de una manera muy efectiva para el Plan de Seguridad Morelos y específicamente para el Plan Cuautla, en donde se han obtenido importantes resultados. Lógicamente es algo que se tiene que ir haciendo todos los días, pero yo sí quiero, pues aprovechando esta oportunidad, que el pueblo de Morelos sepa, conozca, que todos los días estamos trabajando, todos coordinados, para lograr la paz y seguridad en nuestro estado de Morelos. Decirles que va a haber una inversión muy importante de 240 millones de pesos en obras en Cuautla durante el 2026.
4: Ahí está el pronunciamiento de la gobernadora de esta inversión que anunció durante la mañanera, pues positivo, ¿no? El tema también de Cuautla, que ya se está viendo también el tema del cambio, pero es importante saber, si usted nos escucha desde este municipio, desde la región oriente, díganos cómo ve estos avances que ha tenido Cuautla para el positivo de mejorar la ciudad. El tema del mercado, por cierto, también está dentro del tema de las infraestructuras que están realizando. De ahora están en el tema de la reconstrucción. Sabemos pues lo lamentable que sucedió cuando se quemó esta parte de este mercado, y ahora están reanudando ya los trabajos. Pero además de eso, el tema de la seguridad, las denuncias, y bueno, pues ahí ya viene hasta otra inversión más en estos temas de la seguridad en el municipio de Cuautla y también de infraestructura. Noticias positivas, por supuesto, para Morelos. Otro punto importante que se está tocando, de hecho, en la mañanera, y que habló el secretario de Seguridad, Omar García Harfuch, es sobre el alcalde de Temuac, que dijo era investigado por presuntos vínculos con una célula delictiva. Parte de lo que informó el secretario de Seguridad es que Valentín Lavín Romero, quien fue asesinado el pasado miércoles, esto dentro del ayuntamiento de Temuac, se encontraba bajo una investigación, así lo dijo, por presuntos vínculos con una célula delictiva y está relacionada también con homicidio, narcomenudeo y extorsión. Precisó que las oficinas del ayuntamiento ahora permanecen aseguradas, parte de lo que ha sucedido en estos últimos días, y también está dentro de las investigaciones, continúan las labores de inteligencia para esclarecer el homicidio del edil, así que tome usted en consideración que la realidad de los hechos es que independientemente de lo sucedido, también estaban investigando pues al alcalde de Temuac. Usted ya nos estará contando también lo que opina de lo acontecido. Pues sí, es un hecho lamentable al final de cuentas, ¿no? Que haya sucedido dentro del Palacio Municipal. Pero bueno, más adelante le estaremos compartiendo más información de lo que está sucediendo en la mañanera. Son las 8 de la mañana con 15 minutos y es momento de una pausa comercial. 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
20: Información de lo que está aconteciendo desde la mañanera y totalmente en vivo para que usted tenga esta cobertura y sepa los últimos pronunciamientos que sigue hablando, de hecho, el secretario de Seguridad, Omar García Harfuch. Y en torno al edil que lamentablemente fue asesinado en Temuac, también sigue dando respuestas, ¿eh? Al parecer, todo indica a un posible ajuste de cuentas. Así lo dio a conocer durante esta mañanera. En esta conferencia es donde Omar García Harfuch ha estado desglosando varios puntos importantes en torno al tema de seguridad. Y dentro de ellos le destaco este en específico desde Temuac, hablando del alcalde Valentín Lavín Romero, que le voy a dar a conocer esta información de manera detallada más adelante para compartirle los puntos de vista respecto a este caso y cómo avanzan las investigaciones. Mientras tanto, vamos a escuchar el reporte vial de Jiutepec.
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22: Este es el reporte vial de Jiutepec.

0: pero fluye de la misma. Necesitamos lo que es Equinoctio Sur a bomberos, también con la misma situación, un cambio de cumplir el semáforo. En lo que es Equinoctio Sur, 12 este, 9 este, 13 este, sin ningún problema, únicamente lo comprende el semáforo. En el momento que comprende en el centro de Yucatán.
1: Gracias al comandante Arturo Castañeda, quien se enlazó esta mañana con nosotros, pues, desde Jutepec, para saber cómo se encuentra en las calles, que usted tome en consideración si vive allá y nos está escuchando, si va a viajar hacia Jutepec, el área metropolitana, pues, tómelo en cuenta, estos puntos importantes para que salga con antelación, como siempre, desde casa. Oye, la información que le estaba diciendo de el asesinato del alcalde Temuac, pues, alcalde, recuerda bien el ataque que se registró

Sí, efectivamente. Bueno, primero vamos a acompañar a nuestra presidenta en las actividades que va a estar desarrollando por allá. Y segundo, también, como recordarás, la Secretaría de Trabajo Federal tiene a cargo un programa que es un programa inédito,

0: inversión en la juventud. Entonces, acérquense al programa Jóvenes Construyendo el Futuro, pueden hacerlo a través de la plataforma jóvenesconstruyendoelfuturo.stps.gob.mx, hacerlo también a través de los medios digitales, y que sepan que el Gobierno de México, la Secretaría de Trabajo, va a estar pendientes de quienes estén interesados en participar en el programa. Estén atentos a las convocatorias y les daremos toda la información que se requiera para que puedan participar.
1: Con este mensaje nos quedamos, secretario, pero también con los avances que ha tenido el programa. Gracias por haberse enlazado con nosotros en Artículo Sexto.
0: Muchísimas gracias, Mariana. Un abrazo.
1: Gracias. Le mandamos también un abrazo de vuelta. Pues ahí tuvimos a Marat Baruch Bolaños, quien es titular de la Secretaría del Trabajo y Previsión Social de México. Parte de la información de cómo es que avanza Jóvenes Construyendo el Futuro, y también tienen ya la invitación para que se unan a aquellos jóvenes que están buscando también este espacio en la vida laboral. 8:30 y es momento de escuchar El Hoy No Circula.
2: Si viajas a la Ciudad de México, entérate. Hoy no circula.
3: Para este viernes, el programa Hoy no circula aplica para los vehículos con engomado azul, terminación de placas 9 y 0, con holograma de verificación 1 y 2, por lo que Hoy no circula en la zona metropolitana del Valle de México.
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0: Vendetta, y qué bueno que ahora que comentaba la sexta entrega, Jen Morelos, qué importante, de estas personas acreditadas, son 40,000 en Morelos y no es...
1: Se acerque al propio Fondo de la Vivienda, que actualice sus datos, que necesita su CURP a la mano, y lo pueden hacer en menos de 2 minutos en fobiste.gov.mx. También nos pueden llamar al 800-368-4783. ¿Y por qué es fundamental? Porque fíjate que muchas personas ya tienen sus beneficios aplicados, se pueden ver en su estado de cuenta, pero no se han dado cuenta porque justamente no han ingresado a monitorear en qué va su crédito o no han actualizado los datos. ¿Qué les queremos decir? Que este primer paso, que es la actualización de datos, es fundamental para verificar si ya tienen un beneficio aplicado. Y recordar que son muchísimos los beneficios, van desde aplicar una condonación, ajusten la obligación de pago de acuerdo a su salario, por ejemplo, una condonación, un descuento, una quita, en fin. Y lo que estamos haciendo, lo hacemos también en el marco del programa Vivienda para el Bienestar, que uno de sus ejes es resolver los créditos impagables del Fobiste. También se está haciendo en Infonavit, pero en nuestro caso de Fobiste estamos beneficiando a más de 400,000 familias en todo el país. Y en Morelos es un estado fundamental porque hay más de 14,000 personas beneficiarias que ya tienen

0: estos apoyos aplicados, pero como te decía, quizá muchos no lo han, no se han dado cuenta porque no han actualizado los datos. Los invitamos a que lo hagan y decirles, pues, que pensamos en las personas en activo, pensamos en las personas pensionadas y jubiladas, en las que tienen más de 80 años e incluso aquellas que ya salieron del servicio público y que se quedaron con la deuda del FOBISSSTE.
1: Maestra, algún punto de los que comentaba de los muchos beneficios que también ofrece FOBISSSTE es el tema de la vivienda. Y justo yo quería preguntarle respecto a ese tema, ¿ya hay alguna fecha para comenzar con las 3,000 viviendas sociales que fueron anunciadas para Morelos? ¿Está viendo todavía los lugares? ¿Nos puede platicar al respecto?
0: Ya tenemos una fecha de arranque que va a ser este mismo mes. Vamos a arrancar en el estado de Puebla. Y espero yo muy pronto que en Morelos tengamos justamente nuestra ceremonia de primera piedra. Ya los invitaremos y por supuesto estamos ya trabajando para que esto sea una realidad. Como saben, el FOBISSSTE se suma al programa de la construcción de viviendas en esta, digamos, somos los últimos que nos sumamos, pero lo más importante es que el gobierno de México, la presidenta justamente pensó también en las y los trabajadores al servicio del Estado, y eso nos permite que también las familias de las personas derechohabientes del ISSSTE pues tengan acceso a este derecho tan importante como es el de la vivienda adecuada. Y eso da también la posibilidad, como en el resto del programa, que las personas que ganan de 1 a 2 salarios mínimos tengan acceso a este derecho. Es decir, este programa está pensado para las familias con los menores ingresos y quienes no se han podido comprar una vivienda, adquirir una vivienda, ahora tengan esta posibilidad.
1: Bueno, que hizo esta mención también y este mensaje que nos decía, quienes aún no tienen su vivienda, ya tienen la oportunidad también de conseguirla, quienes son derechohabientes también de FOBISSSTE. Y otro punto importante dentro de los programas que manejan es el de justicia social, ¿cierto, maestra? Platicar también de cómo ha cambiado la forma, ¿no?, en que FOBISSSTE atiende a las y los derechohabientes que forman parte de él.
0: Totalmente, el programa de justicia social justamente es, ahora sí que al revés, es la deuda que tenía el FOBISSSTE con su derecho a audiencia, porque había muchos créditos que las personas pagaban y pagaban y pagaban, y como dice la presidenta, en lugar de bajar, aumentaba. Entonces, esto lo estamos arreglando con estas 400,000 familias beneficiadas que representan la mitad de la cartera. ¿Y qué nos proponemos? Pues que nunca más haya un crédito injusto impagable en el FOBISSSTE. Y además, por supuesto, que además de resolver la cartera y que los trabajadores tengan la certeza jurídica sobre su patrimonio, nos importa recobrar esa relación que por mucho tiempo estuvo rota. Por eso hicimos la campaña de actualización de datos. Por eso hicimos el FOBISSSTE en tu comunidad o el FOBISSSTE en tu oficina, para acercar hasta donde están las y los trabajadores al servicio del Estado, el derecho del FOBISSSTE, decirles, recordarles, aquí está su fondo de la vivienda, trabaja con sus aportaciones y a través de esto pueden tener una vivienda adecuada.
1: Y respecto a hoy, que sabemos que estarán en Xochocotla haciendo esta entrega, ¿cómo podrían las personas quienes son derechohabientes saber si el crédito puede recibir alguno de los apoyos que estarán entregando? Bueno, en este caso en específico, donde estarán haciendo la entrega de constancias, ¿cómo podrían comunicarse o saber si tienen alguno de estos beneficios, maestra?
0: Hoy estamos precisamente en Xochocotla, en este municipio. Vamos a entregar 330 constancias de crédito liquidado, pero hace casi 4 semanas estuvimos con la gobernadora, que por cierto, este es un anuncio muy importante para todas las personas trabajadoras del servicio del Estado que hayan liquidado un crédito. Gracias al convenio que firmamos con la gobernadora Margarita, y la verdad es que muy buena voluntad y disposición, el último tramo de la escrituración es totalmente gratuito. Y eso permite que no haya ningún costo para quien ya liquidó su crédito. La liberación de hipoteca es totalmente gratuito gracias al convenio que firmamos con la gobernadora Margarita. Y si alguien tiene una duda, ya las personas del día de hoy están convocadas. Si alguien tiene una duda, nos puede escribir o llamar al 800-368-4783. Estamos para servirles, para atenderles, y justamente lo estamos haciendo también como nos lo solicitó nuestro director general del ISSSTE, el doctor Martí Valdés Guadarrama, contrato digno. Entonces, aquí lo estamos para servirles, para atenderles, y aquí nos pueden, en este centro de contactos, escribir un WhatsApp, nos pueden llamar, y aquí les vamos a atender.
1: Perfecto, pues con este mensaje nos quedamos. Maestra, le agradezco que haya tomado este enlace telefónico para compartirnos esta información tan relevante en Artículo Sexto.
0: Pues te agradezco muchísimo que nos hayan brindado también este espacio y, por supuesto, que nos abran uno nuevo cuando ya demos la noticia del arranque de obras en Morelos.
1: Claro que sí, con todo gusto, micrófonos abiertos como siempre para que puedan hacer estos anuncios que representan un paso importante también para todos los derechohabientes. Que tengan muy buen día y más tarde nos estamos viendo entonces.
0: Gracias, Mariana, un abrazo.
1: Pues ahí tuvimos a la maestra Yabneli Maldonado Mesa, vocal ejecutiva de FOVISSSTE, quien nos habló sobre esta entrega de constancias del finiquito del crédito en Morelos para quienes son beneficiarios, quienes estarán yendo a Sosocotla más tarde, y ya tiene puntos también importantes de cómo es que ha ido cambiando el FOVISSSTE, el tema de los programas y también todo lo que pueden obtener de beneficios. Ya son las 8:45, esta es nuestra última pausa comercial, pero antes aquí le compartimos las finanzas.
2: Conoce hoy el tipo de cambio.
1: Hoy el dólar a la compra amanece.

Y ya aquí le estamos presentando toda la información, gracias a quienes nos dejan sus saludos, sus opiniones. Oiga, son bien importantes para nosotros, a quien nos manda su mensaje al 777-429-9071, que me da mucho gusto también en saludarles por la mañana y por la tarde. Durante este viernes estaremos también platicando con ustedes. Y bueno, puntos importantes de los temas nacionales en torno a lo que pasa con las relaciones comerciales de México y Estados Unidos.

de que constantemente se estén cambiando o estén aumentando. Ahora bien, ¿qué dice el secretario de Economía, Marcelo Ebrard? Bueno, pues informó sobre el tema de las conversaciones que se están teniendo

sea, inflables también, pero para nuestros amigos, nuestras mascotas, para nuestros pets. Son artesanos y la entrada es totalmente gratis. Entonces ya tiene el plan para este domingo 26 de julio para que lo pueda pasar en familia y que lleve también a sus mascotas, a cualquier miembro, amigos que también se reúnan en este lugar. Recuerde, en la ciclopista de Río Mayo le estaremos esperando desde las 9 de la mañana. Ahí es donde puede llegar. Ya son las 9 de la mañana justamente y

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2: De norte a sur.

0: son números 55, dice mucho.
1: El 55, imagínate, es un número maestro.
0: Imagínate, el 1.
1: Aquí en si numerología, ya sabemos que el 5 repetido o el 2 repetido, el 1 repetido, todos los números...

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0: tienen que trabajar los unos es el liderazgo. No pueden permitir que otros estén arriba de ellos. Siempre van a querer mandar, dirigir, pero siempre a través del consenso. Son personas muy innovadoras. Es la frecuencia del mago. Okay. El uno.
1: Es el líder, ¿no? Es el líder.
0: El líder, exacto.
1: Y sí, haga usted, caiga en cuenta, como se dice coloquialmente, y a lo mejor...

0: medio de
1: y el
0: todo,
1: liderazgo.
0: El sándwich.
1: Ahí tenemos esa energía 5, ¿ok?
0: Hacemos pausa comercial y no se vaya porque viene la señora Perla Nogués para que nos platique sobre estas pantallas que pues le he estado anunciando. Volvemos.
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0: Gracias, gracias por permanecer en sintonía. Está conmigo la señora Perla, Perla Nogués, y está Fer Estrada. Ellas nos van a platicar sobre las pantallas Full Vision que le he estado recomendando. Que... Mi querida Perlita, te doy la bienvenida. Platícanos, qué es Full Vision.
1: Hola Mario, ¿cómo estás?
0: Gracias Perlita, gracias por...
1: Pues Full Vision es una manera de publicitar tu negocio, ya que vemos que ahorita el negocio en Cuernavaca está

0: nueva tecnología que es
1: la inteligencia artificial.
0: Y están muy padres, muy muy padres. Eso queremos, que la gente se una con nosotros y nosotros podemos

promover todo el comercio aquí en Cuernavaca. Okay. Estamos en unos precios ahorita súper económicos para que todos tengamos acceso a eso. No crean que por estar en las pantallas,

0: 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Yo le agradezco mucho el favor de su atención. Gracias a toda la gente que nos sintonizó el día de hoy. Gracias a Normita Cruz, siempre pendiente del control técnico. Y quédese porque viene nuestra amiga Claudia Pérez Torres. Que tenga usted un muy bonito fin de semana. Pásela bien, que Dios lo bendiga.
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¡Qué rico! Sí es cierto, ¿eh? Ya en muchos lugares empezaron a vender los chiles en nogada y yo creo que vamos a comprar

Ya son las 10 de la mañana con 19 minutos. Fíjense que ya este domingo es el Pet Fest 2026. Ya 6 años con este evento y acabo de ver unas fotos para adoptar. Está el Manchas, está Alegra, está Bambi. Y la verdad es que si estamos buscando un compañero, ellos nos están buscando también a nosotros. Hay que adoptar, no hay que comprar. Por ejemplo, el Manchas tiene 2 años, está hermoso, es hembra, es muy juguetona y además lo mejor de todo es que convive con otros peluditos y busca una familia que lo adopte, que la adopte. Tengo por acá otra foto de Bambi. Bambi tiene 3 años, también es muy juguetona, también le encanta recibir al amo así, ya saben, con ladridos y... Aquí estoy viendo todas las características. Fíjense que ustedes pueden ver las características y cómo son estos perritos que están buscando una casa, un hogar, en nuestras redes sociales. Y se van a entregar en el evento, en el Pet Fest, el próximo domingo. Se entrega certificado de adopción el 26 de julio, justamente en este evento que vamos a tener en la ciclopista de Río Mayo. Entren a las redes sociales de Éxtasis Digital y ahí podrán ustedes revisar toda la información de Manchas, de Alegra, de Bambi, de Barrick, de Vela, de Blanquita, de Caramelo, de Chelia, también Coffee, ay, qué bonito, Coffee, de Firulais, hay un Firulais, oye, nada más, está hermoso, de Gaia, Manchitas, Márquez, Miel, y es una adopción responsable, así es que los esperamos el próximo 26, y también, si están buscando adoptar, esta es la gran oportunidad. ¿Qué vamos a tener en el evento? Vamos a tener un stand, el stand room de Registro Único de Mascotas y

dos minutos. Ella fue Tina Turner. Tina, la reina del rock, nos regaló este tema. Y bueno, la metáfora de las ventanas empañadas, Steamy Windows, habla de pasión intensa, ¿eh? En los 90, Tina estaba en la cima de su carrera, llenaba estadios y demostraba que su energía era imparable. Ya son las 10 de la mañana con 32 minutos. Gracias por seguir aquí con nosotros. 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Ya son las 10:34 y tengo por acá saluditos antes de irme a la siguiente canción. ¿Quiénes están por acá? Jorge Rayo, ¿cómo estás? Me dice, ya es viernes, a disfrutar de este maravilloso fin de semana lleno de bendiciones, mucha salud. Dice que Dios te bendiga y que siempre tengas un feliz viernes. Dice, saludos a mis hijos, Los Rayitos. Saludos a Los Rayitos. Chico, te encanta el manzano, ¿cómo estás? Saludos. Me dice por acá, buen viernes, muchas gracias. Y me recomienda un lugar en Cuautla para ir a comer chiles en nogada. ¡Qué rico! Jorge Osorio, ¡ay! ¿Qué creen? Que Jorge Osorio me dice que él quiere adoptar un compañero de vida. Pues te esperamos, Jorge Osorio, en el Pet Fest el domingo, ¿eh? Ya este domingo. Estamos, bueno, trabajando a marchas forzadas, pues ya tenemos casi todo listo, ya son 6 años, ya tenemos experiencia, cada año se pone mejor. Y este domingo a las 9 de la mañana tenemos la cita en la ciclopista de Río Mayo. Por ahí búscame, Jorge, para que nos conozcamos, nos tomamos la selfie y de por ahí pues veo cuál fue el perrijo que te eligió como amo, como papá. Saludos para el 5030. Ay, aquí ya lo estoy agregando a nuestro directorio de radioescuchas favoritos. Víctor Arispe me dice que fue afortunado con el pase doble de cine, que ayer se fue a ver La Odisea, y dice, la película está excelente, me gustó mucho. Qué bueno, me da gusto, Víctor Arispe. Como siempre, aquí tenemos sorpresas para todos ustedes y me da enorme emoción que te haya gustado mucho La Odisea. Silverio Barrios, nuevamente saludos para ti. Oscar Trejo, ¿cómo estás? Me dice, licenciada Claudia Pérez Torres, también desde temprano, ya conectado a la radio, feliz fin de semana y saludos a todos en cabina y a mis amigos radiales. Son las 10:36, estás en el 107.7, Golden Hits.

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18: Minutos y las 11.

sintonía. También saludamos a Margarita Rodríguez, me dice, hola Clau, yo estoy en Cuautla y me encanta la música de Éxtasis Digital. Muchas, muchas gracias. Bueno, pues, ¿saben qué? A veces lo más difícil no es el reto, es la voz de alguien que te dice, no puedes, lo intentes. Y lo peor es cuando esa voz se mete en tu cabeza y empieza a sonar como si fuera tuya. Te das cuenta nada más. Pero aquí va una verdad que vale oro. Nadie, absolutamente nadie, tiene el poder de definir tus límites, lo que sueñas, lo que anhelas, lo que te mueve, lo que te emociona, lo que te hace feliz. Eso es tuyo. Y si tú crees en eso, ya tienes la mitad del camino recorrido. Claro que habrá dudas, habrá tropiezos, gente que no entiende tu visión, pero eso no significa que no puedas, significa que estás haciendo algo que vale la pena. Así que, si alguien te dice, no puedes, míralo con calma, sonríe y sigue, porque tú decides hasta dónde llegar. 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

De la mañana. 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Ya no los escucho, ya no los veo, ya no los leo. Hasta el domingo en el Pet Fest 2026. Ya lo saben, Ciclopista de Río Mayo, 9 de la mañana, por ahí vamos a estar. 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Presuman a sus mascotas, si quieren adoptar, va a estar el Adopcan. Tenemos el croquetón, todavía estamos recibiendo hoy y mañana las croquetas aquí en Avenida Paseo del Conquistador número 55. 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Así es que ya lo saben, el croquetón, el Adopcan, el concurso de disfraces, inscriban a sus mascotas. Todavía es tiempo, mándenos el nombre de su mascota, el nombre del dueño, de qué va a ir disfrazado, con eso nada más. No cuesta nada inscribirlos, es completamente gratuito, tanto el concurso de disfraces como la entrada al Pet Fest en la Ciclopista. Allá nos vemos en Norma Cruz. Norma Cruz en los controles, en la música, Lalo Mateos, en la dirección de contenido, Raúl Castro. Yo soy Claudia Pérez Torres, tu amiga de la radio. Hasta el lunes. Bye, bye.

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2: Bienvenidos, bienvenidas. Sí, es viernes. Uf, es viernes, es ya fin de semana, estamos a vísperas de un gran evento, uno de los más bonitos para mí. Me encanta estar con los animalitos, de verdad, con ustedes también, por supuesto. Y bueno, pues también tenemos un tema maravilloso, estamos haciendo y deshaciendo para que ustedes la pasen espectacular. Hablando de espectáculo, bueno, pues hoy tenemos mucho que compartir con ustedes. Te decía, justamente, hay cosas digamos prácticas que a mí me gustan mucho. Por ejemplo, estar con los animalitos, como les decía, sí me gusta estar con mis hijos, con mis amigos, en fin. Pero también me gusta la jardinería, la verdad es que sí. Yo sí veo una plantita y digo, ¡ay, qué bonita! No soy esa señora que llega y dice, oiga, me da un racimito, bueno, ¿cómo se llama? Un codito de esto para que yo lo reproduzca. No, porque siento que en ese proceso así de empezar de cero no estoy, pero me encanta que si voy a la plantita, la llevo, la cuido, la planto, le hago, y sí, tengo buena mano, dijeran, para la jardinería. Entonces hoy vamos a hablar de qué plantas debes de ya plantar ahorita para que germinen o crezcan para el otoño. ¿Quieres saber? Bueno, pues prepárense porque hoy viene Diana Jiménez, que ella es paisajista, que ella hace este tipo de trabajos profesionalmente, por supuesto, pero nos va a platicar para todos los principiantes, para todos los que están como yo, en cero o menos cero y quieren embellecer ese espacio en su casa. Entonces, bueno, en su oficina o en la casa de la hija, ¿no? Compartirlo. En fin, hoy va a estar muy rico el viernes porque además lo que enmarca este espacio obviamente es la música que invade tus recuerdos, esos golden hits, estos éxitos que te van a llevar hacia donde tú quieras ir. Buenos días, Normita Cruz, qué gusto saludarte a través de Éxtasis Digital, ambas estamos para ti. Soy Perla Castro, el cafecito de la mañana se toma como tú lo quieras tomar, pero aquí en Éxtasis Digital. Vamos a empezar con música. Recuerda el WhatsApp 777-440-1849. Saludos a mi querida Clau Pérez, que bueno, va terminando Life is Life. Y son las 11:11. Avienta ese deseo al universo.

Seguimos con más música, seguimos con más éxitos y recordándote el WhatsApp que ya te decía, está disponible para ti. Oye, también quiero aprovechar y sé que me está escuchando porque ya va camino a su casita, mi querida Leslie Almaguer, que bueno, es una maravillosa voz, un maravilloso ser humano, una maravillosa mujer, mamá, hija, bueno, todo, y además es espectacular como locutora y lo que transmite con su voz es increíble. Un abrazo a mi querida Leslie Almaguer, que por cierto

0: petición. Será del 13 al 16 de agosto. El funcionario agradeció a los productores por el esfuerzo, ya que se trata de un impulso a la tradición. El Congreso de Morelos aprobó la iniciativa que tipifica los transfeminicidios como delito en el Código Penal de la entidad, con lo cual se sancionarán los crímenes de odio con penas de hasta 5 años de prisión. El alcalde de Jiutepec, Eder Rodríguez Casillas, apadrinó a más de 6,000 estudiantes durante sus graduaciones, reiterando el compromiso de su gobierno con la educación. 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
6: Mi querido Faustino Mesa, buenos días. Te mando un abrazo. Y la salud, como dice, es un lujo. Lo demás son accesorios. Para ti esta canción.

justo yo te puedo decir cómo puedes darle una segunda oportunidad. La verdad es que no nada más le vamos a dar amor a ese perrito, él también nos va a dar amor, o ella, porque también hay unas perritas divinas. Entonces, ¿qué tienes que hacer? Bueno, pues ahorita vas a checar el WhatsApp en las en los estados, ahí van a estar obviamente las características, también las redes sociales, tanto en Facebook como Instagram como X, en TikTok están los perritos y perritas que están en adopción, entonces dales una segunda oportunidad. Y sí, hay historias que merecen un final feliz y que sea contigo. Algunos me dicen, oye, es que hay algunas perritas o perritos que están, digamos, tienen 6 años, ¿no? Ya están grandes, por así llamarlo. Pues piensen que por lo menos esos 4 o 5 años van a vivirlos con ustedes. Igual los pueden adoptar con esa filosofía de saber que van a ser efímeros, pero todo es efímero, ¿qué es eterno? Esa es mi pregunta. Entonces, esos 5 años, visualícenlos como el hecho de tener una compañía y que ustedes les van a dar los mejores 5, 6, 7, incluso hasta 8 puede ser, años de su vida. ¡Ah, qué bonito! Yo sí quiero. 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Y ustedes, nos vemos el próximo domingo, 26 de julio. Ya, o sea, normita es viernes, ya 2 días estaremos viviendo el Pet Fest 2026. Saludos, ya es viernes, mi querido Chico, y a darlo todo, este empujoncito para disfrutar este fin de semana. Que todo te salga muy bonito también a ti y disfruta esta canción conmigo.

Son ya las 11 de la mañana con 36 minutos. 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Nosotros seguimos con música. Esto es para ti, mi querida Tisha. Buenos días. Y pues dice, las personas más importantes de mi vida no solamente viven en una casa, sino también pues hay grandes personas a la distancia que viven dentro de mi corazón. Qué bonito. Esto es para ti. Disfrútalo con cariño.

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Solamente 9 minutos para que sean ya las 12 del día. Estamos de vuelta con ustedes, recordándoles que tenemos evento a la vuelta de la esquina. Ya hablábamos de la adopción. De hecho, ya pueden ver en el estado del WhatsApp de Éxtasis Digital, pueden ver exactamente cuáles son los perritos y perritas que están en adopción. Pero también ustedes saben, a lo mejor dicen, ¿sabes qué? Yo no puedo tener un perrito ahorita en mi casa. Hay muchas variantes en cada familia, pero pueden donar croquetas, que también eso es una opción increíble. ¿Por qué? Porque estos refugios pues están enfocados en ayudar a muchos perritos y perritas, entonces, y gatos, y gatitos, y gatotes, y gatitas. Entonces también pues tienen mucha población en estos refugios. Entonces yo les pediría que si pueden, donen croquetas, desde 1 kilo, 2 kilos, 10 kilos, 20 kilos, 30, 50, una tonelada, lo que quieran traer. Por ejemplo, ayer que estaba viendo, pues un bulto vale 700 pesos más o menos en diferentes lugares. Imagínate 10 personas, de 70 pesos les toca, le dices, oye, ¿qué onda? O 7 personas de 100 pesos, no sé, se van organizando y traen esta donación. Y pues tiene que nacer del corazón, lo pueden hacer entre familias enteras. La cosa es ayudar, la cosa es aportar, la cosa es que se note nuestra humanidad con estos peluditos tan hermosos y tan hermosas. 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Vamos a seguir con música. Mientras tanto, Jorge Alamilla, qué gusto saludarte, dice, buenos días, querida Perla, saludos afectuosos a tu audiencia y a tu equipo, manejando y escuchando tu programa, gracias a Dios es viernes, maneja con precaución, gracias por permitirme ser tu compañía, Jorge Alamilla, en este trayecto, en este camino. Mientras tanto, disfruta esta canción.

0: Ya en la recta final, oigan, gracias a todos los y las que están en comunicación conmigo. Archie, por ejemplo, dice, la felicidad de tu vida depende de la calidad de tus pensamientos. Feliz viernes, Coffee Timers. Coincido totalmente. Creo esta frase enfoca todo lo que también tengo como filosofía, lo crees, lo creas. Entonces hay que tener mucho cuidado con lo que pensamos, porque todo se puede convertir en realidad. Hablando de realidades, esta canción es dedicada para ti, mi querido Archie. Espero que la disfrutes. Y todos los Coffee Timers del universo, sigan con nosotros a través de Éxtasis Digital. Esta canción que viene a continuación será después del corte comercial, porque ahorita Normita me dice que es el momento de irnos justamente a este corte. Silver Barrios y Gerardo en Cuautla, les mandamos un abrazo, chicos. Gracias por ser parte de los Coffee Timers también y hacer suya, pues obviamente, este programa y este espacio que va dedicado para ustedes. Ahora sí, después del mediodía, recuerden que ya estará con nosotros mi querida Diana Rodríguez, que viene a hablarnos justo de estas plantitas, de estas flores específicamente, que nos van a ayudar a sembrarlas ahorita y a ver vida pues en octubre, noviembre. Entonces quédense con nosotros en Coffee Time.
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10: Son las 12:03.
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1: Silver, Silver Barros, gracias por estar viendo los, obviamente a los perritos hermosos. Te mando un abrazo y un beso. Gracias por seguir con nosotros aquí en Coffee Time.

0: 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Oye, y ahora sí, vamos a entrar en materia. Normita, gracias por seguir conmigo en la producción al aire. Mi querida Diana Rodríguez, que déjenme decirles a todos los Coffee Timers, fue una hermosa casualidad o causalidad, no sé, encontrarnos, reencontrarnos y conocernos, mi querida Diana. Bienvenida.
1: Muchas gracias, Perla. Es un gusto estar aquí contigo.
0: Igualmente tenerte por acá. A ver, yo la conocí

que te levantes y veas la majestuosidad que nos da la naturaleza, pues sin duda alguna es diferente. Entonces, hoy, hablando de eso, también yo soy muy partidaria, lo decía hace un ratito empezando el programa, amo la jardinería de alguna manera, uh-huh. se me da un poco. Entonces, si yo quiero sembrar algo en mi jardín, que sea importante para florecer, lo platica

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2: En Oaxaca difundieron el retrato hablado del asesino del periodista. México no enfrenta nuevos aranceles por parte de Estados Unidos y explicó que los productos que cumplen con las reglas del T-MEC continúan en arancel cero. El secretario de Seguridad y Protección Ciudadana, Omar García Harfuch, informó que el alcalde de Temuac, Valentín Lavín, asesinado en las instalaciones del ayuntamiento, se encontraba bajo investigación por presuntos vínculos con una célula delictiva relacionada con homicidio, narcomenudeo y extorsión.

0: selección. Y en los deportes, Saúl Canelo Álvarez confirmó que Ferenc Cristian el próximo 30, poniendo fin a las especulaciones sobre la fecha de su regreso al ring.
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0: El cempasúchil es evidentemente la estrella del desde la semilla, o es donde puedes comprar la plántula, es decir, que ya está germinada, ya tiene una...
1: Ya te echaron la mano al principio,
0: ya te echaron la mano, ya tienes el inicio, y en cualquiera de los dos casos la puedes sembrar. El tiempo actual es ideal porque la lluvia, la frescura también del ambiente ayuda mucho, y obviamente tenemos un clima privilegiado porque tenemos el calorcito que ayuda mucho al cempasúchil a que se vaya desarrollando bien. Claro, siempre hay que tener mucho cuidado de cuando la siembra, vayas a encharcarlo, no vayas a pasarte de la humedad, ajá, porque bueno, entonces ahí todo se muere, ¿no? Pero sí, el cempasúchil...
1: ¿Es relativamente fácil cuidarlo? ¿Es noble?
0: Es noble, lo que necesitas es un sustrato que sea rico en materia vegetal. Lo que necesitas básicamente es un 40% de tierra negra, un 30% de composta o humus. También lleva, podemos poner fibra de coco, que es la venden y la ya viene como...
1: También como trabajada.
0: Ya trabajada, y perlita, o también le puedes poner tezontle. Esto es para darle como el drenaje, el airecito, ¿no? Mm. Y si lo vas a sembrar en semilla, lo que tienes que hacer es un pequeño hoyito de 5 centímetros, lo puedes hacer con un lápiz, con tu dedo,

0: caminado del frijolito, ¿no? En, ajá, la, en la primaria.
1: Claro.
0: Y empezar a ver con naturaleza lleva, imagino, este es, o sea, ya hacer esto, ¿no? Hacer una fila. Y

0: esta variedad también en sus raíces para que tenga se ore y, ajá, bueno, también
1: aireación.
0: La el agua se quede, la humedad lista para

seguirse nutriendo. Me encantó. ¿Qué creen? Vamos a escuchar más música y regresamos. Esta canción lleva saludos a mi queridísimo Juan Cerezo, que seguro ya está por acá, y espero que disfrutes muchísimo este camino, el resto de tu viaje, y bienvenido a México.

0: las 12 del día con 36 minutos. Ya en la recta final, no, pues vamos a seguir platicando. Mi querida Diana, ya hablábamos del cempasúchil. Hay una segunda plantita, hay una segunda flor que a mí me encantó cuando me la mandaste. ¿Cómo se llama?
1: Se le conoce como pensamiento y son flores pequeñitas, muy pequeñitas. La hojita es verde y estas flores generalmente son moradas, blancas, rosas, amarillas.
0: Son como unas tipo margaritas chiquitas, ¿no? ¿O cómo son?
1: Sí, parecidas. Se me olvidó decirte también que, por ejemplo, el cempasúchil y el pensamiento, que bueno, ahorita vamos a hablar del pensamiento, aparte de que decoran, se pueden comer.
0: Claro.
1: Son flores comestibles, claro. Debes siempre de fertilizarlas y tratarlas con productos orgánicos por el tema de los químicos.
0: Las toxinas.
1: Uh-huh. Ajá. Pero, por ejemplo, el pensamiento se usa mucho en la gastronomía, sobre todo en postres, no solamente en la decoración, que ahora está muy de moda, uh-huh, sino también se puede consumir siempre que esté bien lavado, ya sabes todo, ¿no?
0: Uh-huh.
1: Entonces, sí, el pensamiento es una flor muy agradable a la vista. Generalmente el pensamiento se pone en macetas o en

0: en macetas pequeñas o alargadas. Es una flor que no resiste el sol directo. Esta es mejor para él que está entre solana, que sí tenga
1: acceso al sol, digamos,
0: a la luz,
1: pero no directo
0: y no todo el tiempo como podría ser el cempasúchil, ¿no?
1: Por ejemplo, entonces, ¿y tiene la misma manera de sembrar, como decía, 5 centímetros?
0: Sí, básicamente, si lo pones desde semilla, 5 centímetros, el mismo sustrato y el mismo tema del riego, ¿no?
1: Va, me encantó. Ajá. Y esa también, lo importante es que florecerá para esta época igual,
0: sí,
1: ¿no?
0: Sí, el cempasúchil y el pensamiento estará ya floreando en otoño. No sé, casi desde finales de septiembre, octubre, noviembre. Y el pensamiento, es lo padre de esta planta, es que eventualmente a lo largo del siguiente año, ya que pase como el frío, va a volver a florear.
1: Eso también está increíble. La verdad es que volvemos a lo mismo. La naturaleza, así como nosotros, nace, crece y muere. Y es increíble estar en el proceso desde que nace, ¿no? Entonces, también está padrísimo. ¿Qué creen? Vamos a escuchar un corte comercial y regresamos ya en la recta final para hacer este cierre importante que tiene con nosotros mi querida Diana Rodríguez, que es paisajista y que además de todo nos está enseñando cómo sembrar un jardín bonito para que finales de año ya esté espectacular.

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0: Oigan, y entonces estamos de vuelta con ustedes. Ya está Luis López con nosotros en la producción al aire. Ya el último, 10 minutos y será la 1 de la tarde. Hablando del último, estamos ya cerrando este programa, mi querida Diana. ¿Qué le decimos a la gente para cerrar?
1: Pues que se animen a meter las manos a la tierra, uh-huh. que es muy gratificante, te relaja mucho. Que tengan este amor por las plantas, porque por ejemplo en Cuernavaca estamos quedándonos ya sin árboles y sin vegetación.
0: Claro.
1: Entonces es muy importante tener este amor por no sé, que aprendes mucho también de la a tener tolerancia en esperar algo. Es enorme.
0: Seres vivos uh-huh. que están con nosotros, que son propios, ¿no?
1: Nativos, ajá.
0: Y hay muchos que han venido a invadirnos, que incluso el ficus, por ejemplo, no es un árbol oriundo de ni siquiera de México, y que entonces cambia la dinámica también atmosférica y de

0: suelo, e incluso, ya no sé si es correcto, me lo decía un amigo muy cercano que le gustan también mucho las plantas y conoce que el ficus incluso ocupa más oxígeno del que regala. Entonces, eso es un cambio tremendo. Entonces, aprender, conocer y enfocarnos, creo que es lo que nos haría diferentes seres humanos y nuestro entorno.
1: Sí, yo creo que también es muy importante usar las plantas nativas, las plantas que están más adaptadas a nuestro clima, a nuestro suelo, en fin. Y también por el tema del agua, ¿sabes? Porque hay muchas plantas que requieren demasiada agua que evidentemente no tenemos. Entonces, cuando quieras platicamos de estas plantas que son de bajo consumo hídrico, que son de la región y que son igual de bellas que un laurel o que un ficus o incluso que una jacaranda, que tampoco es originaria.

0: Oigan, pues llega el momento de despedirnos. Recuerden que, importante, esterilizaciones gratuitas, también el hecho de adoptar, registrar a tu mascota y muchas cosas más que estamos preparando para que ustedes disfruten junto con nosotros. Gracias Luis López por el apoyo en la producción al aire, de Anita, que también le mandamos saludos, y a ustedes por haber sido parte de Coffee Time. Soy Perla Castro, quédense en el 107.7 y recuerden también que tenemos en el WhatsApp de Éxtasis Digital los perritos que están en adopción y perritas. Vayan buscándolos, agréguenlos, pregunten y con todo gusto vamos a darles pues respuestas a todo ello. Gracias también a todos los que estuvieron con nosotros en este espacio. Y ya te decía, el domingo una cita en la ciclopista, 9 de la mañana, en el Pet Fest. Con esto nos despedimos. ¡Feliz viernes!
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0: todos esos temas que tanto nos interesan. Que tengas un excelente día y hasta el próximo Coffee Time.
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1: En Oaxaca difundieron el retrato hablado del asesino del periodista Alejandro Leiva. El robo de autos asegurados en México mantiene una tendencia a la baja con una reducción del 2% en el último año. Durante la conferencia matutina y en respuesta a pregunta realizada por Artículo Sexto y Nuestras Noticias, la presidenta Claudia Sheinbaum aseguró que México no enfrenta nuevos aranceles por parte de Estados Unidos y explicó que los productos que cumplen con las reglas del T-MEC continúan en arancel cero. El secretario de Seguridad y Protección Ciudadana, Omar García Harfuch, informó que el alcalde de Temuac, Valentín Lavín, asesinado en las instalaciones del ayuntamiento, se encontraba bajo investigación por presuntos vínculos con un

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0: asesinado este pasado miércoles en las instalaciones del ayuntamiento, se encontraba bajo investigación por presuntos vínculos con organización delictiva. De acuerdo con el funcionario, la célula es investigada por presunta participación en homicidio, narcomenudeo y extorsión, donde se informó que continúan en las oficinas del Ayuntamiento de Temuac aseguradas y siguen las investigaciones ahí para seguir con las diligencias. Esto es parte de lo que mencionó el secretario de Seguridad.
1: Como parte de los actos de investigación, las autoridades locales aseguraron las oficinas del gobierno municipal de Temuac para preservar indicios y fortalecer

esclarecer esos hechos, dar con los responsables. Oiga, ese término que tomó Omar García Harfuch respecto a las personas que podrían estar vinculadas dentro del ayuntamiento, tiene que ver también con las investigaciones que han estado realizando, porque como le compartí hace unos instantes, se dijo, estaba siendo investigado el alcalde, ¿eh? O sea, el alcalde de Temuac, antes de este lamentable fallecimiento, estaba ya en un proceso de investigación por parte de la Secretaría de Seguridad Federal, evidentemente pues la Fiscalía, y estos indicios que están haciendo y que están siguiendo. Recuerda la última operación enjambre que se hizo en Morelos, bien recordamos también la parte en donde Omar García Harfuch señaló que estarían investigando ya a otros alcaldes de otros municipios. Entonces, bueno, la pregunta que queda saber es si dentro de esos alcaldes se estaba investigando al de Temuac, que es muy probable sea así por lo que comentó el secretario, pero lo que sigue es, ¿a qué otras autoridades del municipio

0: Nosotros estamos trabajando todos coordinados para lograr la paz y seguridad en nuestro estado de Morelos.
1: Si bien es cierto, el tema de la coordinación es primordial entre los distintos órdenes de gobierno, porque ayuda a entender de una mejor manera pues los retos que enfrenta no solo el municipio. En el caso de las mesas de seguridad que se hacen en cada uno de los municipios, como bien le mencionábamos, pues ahí se logra establecer el vínculo entre las autoridades municipales, la parte pues de los policías, en donde les pueden externar, en este caso al gobierno del estado, qué es lo que sucede, cuáles son los puntos rojos, puntos claves, y también al gobierno del estado estrategias que van a implementar en esa entidad en específico. Y por parte de la federación, sin duda, pues el apoyo también, incluso con el tema de los elementos de investigación, de la parte, por

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1: Nos enlazamos con el reporte vial del municipio de Jiutepec.
2: Terminamos la semana y con este reporte vial de Jiutepec para saber cómo se comportan las calles durante este viernes. Saludo con mucho gusto al comandante Arturo Castañeda. Comandante, ¿cómo está? Muy buenas tardes. ¿Cómo se encuentran las

Y es que ayer se daba a conocer el aumento de al 10% en los aranceles a prácticamente 59, 60 países. Dentro de ellos, pues, incluía México, lo cual desató a través de las redes sociales, pues,

una ola de comentarios y también cuestionamientos de qué se estaba trabajando entonces en las mesas de diálogo con el secretario de Economía de México, Marcelo Ebrard, y pues evidentemente los secretarios de Economía del país vecino, que es Estados Unidos, y la parte también del comercio. Ahora, en ese entorno yo quiero aclararle una situación.

0: sino todos los años estarlo renovando y poder sentarse para platicar, y esto haría que no cancelaran el tratado ninguno de los países que tienen como sede. Algo importante aclarar es que Estados Unidos mucho mencionaba la parte, pues, de que el tema del tratado, lo que estaban buscando, pues, era también mejorías en el tema de su país, porque pensaban que solamente influenciaba o ayudaba a México. La realidad es que no. Este tratado, pues, sí apoya evidentemente a los tres países que están dentro del mismo en el tema. Por ejemplo, México envía productos a estos países y viceversa, ¿no? Entonces, es una situación que por eso es que se están realizando las mesas de diálogo, y nosotros estaremos muy pendientes para ver cómo se actualiza el tema, y le traeremos, por supuesto, cualquier actualización de la situación del T-MEC.
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0: Otro punto importante que traemos a la mesa de nueva cuenta: el transporte público. ¿Qué va a pasar con el tema de los taxistas? Porque tras el aumento a la tarifa de las rutas, pues también hubo este tema con los taxis. No es oficial, ¿eh? De hecho, mi compañera Virginia Yara nos tiene detalles de esta información. Te escuchamos.
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3: Buenas tardes, así es, el titular de la Coordinación General de Movilidad y Transporte, Alberto Barrera Toledo, justamente afirmó que los taxistas no deben aumentar la tarifa en los casos donde los destinos son o pasan por tramos de terracería. Él detalló que el cobro autorizado no ha sufrido ninguna modificación y por supuesto que la dependencia se va a mantener atenta a este tipo de denuncias. Vamos a escucharlo.
4: La tarifa mínima con el tema de taxis no ha sufrido ninguna modificación. Estamos atentos de esas denuncias que también nos han hecho llegar o que hemos visto en medios. Y bueno, estaremos muy al pendiente para continuar con esta política que hemos tenido de diálogo con los concesionarios e invitar a que no se lleven a cabo este tipo de prácticas.
3: Bueno, muy importante también comentarles que el titular de la coordinación agregó que dentro del nuevo esquema de movilidad, pues también buscan robustecer los mecanismos de participación con los municipios, esto con fin de mejorar el acceso a las diferentes comunidades. Y bueno, también mencionarles que mantendrán el diálogo con los concesionarios de los taxis, además de que van a permanecer vigilantes para vigilar justamente que se incurra en este tipo de prácticas. Entonces, aquí está la información y les vamos a estar informando cómo va a ser esa coordinación con los municipios también. Así que mi reporte, que tengan un excelente día.
0: Excelente día también para ti, a mi compañera Virginia Ayala, que ya sabe, siempre se traslada hasta ese lugar donde se generan nuestras noticias, pues para traernos este tipo de información. Así que si le quieren cobrar más, pues no lo acepte y también haga su respectiva denuncia en la coordinación. Ya son las 2:30, es momento de hacer una pausa comercial, pero antes, aquí le dejamos el precio de los combustibles.
1: ¿Consideras cargar gasolina hoy? Este es el precio del combustible.
5: La gasolina Magna está a la venta en 23 pesos con 81 centavos el litro, Premium 28 pesos con 21 centavos por litro y el diésel 27 pesos con 2 centavos el litro a la venta.
1: En breve regresamos con más información desde el lugar donde nacen nuestras noticias.
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32 grados en gran parte del estado. Son las 2:37, ya estamos de regreso en Éxtasis Digital 107.7 y también la más picuda 94.9. Usted está escuchando nuestras noticias Morelos, gracias a quienes están conectando también a nuestra transmisión, les saludo con gusto hasta allá, la Ciudad de México, Temisco, Cuernavaca, Cuautla, desde donde sea que nos esté escuchando, gracias por esa sintonía que nos da, déjenos saber también, si usted aún no se ha animado a enviarnos un mensaje, le comparto nuestro número 777-429-9070. 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

muchos se van por la parte de las redes sociales con la tecnología, cambian el tiempo de convivencia justamente por este tipo de artefactos, por lo que la prevención será indispensable desde casa. ¿A usted le ha pasado con a su adolescente allá, con su hijo, con su hija, algún sobrino, el nieto, la nieta, que lo ven y no se despegan del teléfono, que ya es parte hasta como un vicio, sin duda? Usted déjenos saber si le ha pasado, qué es lo que ha hecho en esos casos. Evidentemente debe de haber unas medidas para sancionar. Fíjese que ahora ya hasta hay aplicaciones, esto es un consejo que le dejamos por acá, hay aplicaciones que

0: algún accidente, y promover sobre todo en todos y todas el uso del casco y el equipo de protección.
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0: En Cuernavaca, la CEPRAC implementa el operativo de seguridad también por un festival cultural de verano que se realiza, pero no solo por el festival. Acá también tiene que ver con este operativo de máxima presencia que se despliega en todo el estado. Cuernavaca es parte del mismo, en donde se reforzó la vigilancia en la capital para garantizar la seguridad durante

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realizar en Tamaulipas. El ingreso, pues según se reporta, fue muy normal, pero la menor, a tan solo un día de estar ahí y de haber iniciado este campamento militar, pues la señora, su mamá Alejandra, la señora Alejandra, recibió una notificación porque supuestamente se había caído esta chica Daphne. Esto abrió totalmente pues un gran debate. Su mamá preocupada siguió ahí, siguió supuestamente las actividades físicas, pero desafortunadamente fue la llamada que recibió la señora en donde Daphne había fallecido. De ahí fue, ha sido toda una, de verdad, sufrimiento para esta familia, la familia de Daphne, porque pues se fue desarrollando la información y resulta ser que pues hay una mujer ahí

sí tenía que quedarse porque había posibilidad de fuga. Hay que recordar que el exgobernador de Baja California tiene más de 70 años y por ley pues esto no debería de haber sucedido, pero dice el juez que sí había, hay posibilidad de que pudiera darse a la fuga. Temas también económicos han estado en la línea de información.

Esta semana, ¿por qué? Porque México y Estados Unidos se reunieron para ver el tema del T-MEC, este tratado, y pues ahora llegaron a una conclusión que será septiembre próximo cuando se efectúe.

julio en punto de las 9. La mejor relación con sus mascotas en muchos aspectos, por ejemplo, en el tema de la comida, en el tema también de cómo detectar ciertas cosas o patrones también en sus mascotas. Todo eso lo van a poder estar viendo y viviendo desde el Pet Fest, así que vayan, el domingo 26 es la cita, y de hecho ahí también pueden llevar sus donativos para el croquetón de este año, en donde van a estar presentes por supuesto los refugios, y ahí les estaremos haciendo la entrega también de todas las croquetas que se reúnan, así que considere, además de asistir, poder llevar alguna donación, 1 kilo, 2 kilos, lo que esté en sus posibilidades, lo que pueda donar, también será muy bien recibido. Ya son las 2:59 y a este punto del día usted ya se informó de lo más relevante que ha acontecido en Morelos, en México y en el mundo. Le agradezco al equipo de producción y a usted, como todos los días, por su sintonía a través de estos micrófonos de nuestras noticias Morelos. Soy Mariana Estrada, que tenga buen fin de semana.

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1: Hola, ¿qué tal? Buenas tardes. En este momento a las 4:09 ya. ¡Qué bien está eso! En este 24 de julio, dos días antes del PetFest 2026. Es este próximo domingo, pasado mañana. Es más fácil ubicarlo, ¿no? Pasado mañana, a partir de las 9 de la mañana, en la ciclopista de Río Mayo. Tendremos todos los detalles y le seguiremos agradeciendo a nuestros patrocinadores oficiales por hacerlo efectivo y hacerlo posible. Ahí están los controles técnicos, Bruno Alejandro Díaz. Mi nombre es Pepe

Don't Go Breaking My Heart, es Elton John al lado de Kiki D. Aquí en 1976 llegó eso a primer lugar y ahí se ha mantenido un día como el 24 de julio. Y lo que va a pasar también va a quedar en la memoria el próximo sábado. Ya sabes, el Croquetón, el Radiorama 2026. Tenemos 3 centros de acopio a los que puedes acudir, el que te quede más cerca, el que te quede más cómodo. Aparte de todo, si andas por ahí, pues vas de paso, haces tu donativo de croquetas. Recuerda que aquí en Avenida

artículo sexto y nuestras noticias, la presidenta Claudia Sheinbaum aseguró que México no enfrenta nuevos aranceles por parte de Estados Unidos y explicó que los productos que cumplen con las reglas del T-MEC continúan en arancel cero. El secretario de Seguridad y Protección Ciudadana, Omar García Harfuch, informó que el alcalde de Temuac, Valentín Lavín, asesinado en las instalaciones del ayuntamiento, se encontraba bajo investigación por presuntos vínculos con una célula delictiva relacionada con homicidio, narcomenudeo y extorsión. Y en los deportes, Saúl Canelo Álvarez confirmó que enfrentará al francés Christian Midi el próximo 31 de octubre en Riyadh, Arabia Saudita, poniendo fin a las especulaciones.

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Son los Cars con su Shake It Up en 1982. Seguramente te acuerdas de esta canción, grabada por un grupo que se fundó en Chicago, el grupo Survivor. Llegaron a primer lugar con su Eye of the Tiger, el tema de la banda sonora de la película Rocky 3 con Sylvester Stallone. Este clásico se mantuvo 6 semanas en el primer puesto y después ganó el premio Grammy a la mejor interpretación de rock. También encabezó la lista de sencillos en Europa y aquí se convirtió en todo un éxito. Seguramente lo recuerdas, es Survivor, The Eye of the Tiger, algo que se ha utilizado también en muchos eventos, ¿no? Así como que tiene un mood bastante triunfal. Vamos a escucharlo a través de Éxtasis Digital 107.7 Golden Hits.

0: para cuidados que tu perro necesitará el resto de la vida. Ya lo hemos dicho y estamos insistiendo mucho en esto, ¿no? Si vives en un departamento pequeñito, no vas a meter un San Bernardo, no vas a meter un pastor alemán. Mejor llevas un perro pequeñito, ¿no? De talla pequeña, una raza pequeña. Entonces, para poder checar cuáles son las características de ellos, las puedes verificar en las redes sociales oficiales de las cuatro emisoras de Radiorama Morelos: Stereo Vida 90.3, Play FM 93.3, La Más Picuda 94.9 y esta que es Éxtasis Digital 107.7. Recuerda que darles una segunda oportunidad es una buena onda. Y además, eso sí, y lo digo por experiencia propia, en realidad, cuando tú adoptas un can, cuando adoptas un perro, son los más nobles. De por sí son nobles por naturaleza esos animales, ¿no? Pero cuando los adoptas, son más nobles, más entregados. Es como se dan cuenta que les estás dando un segundo chance. Entonces, está padre, ¿no? Le decimos gracias a Pet Food Institute. Una mascota sana es una mascota feliz. 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Le decimos hola, ¿qué tal? A Yasmín y Andrés que están ahí escuchando Éxtasis Digital en el auto. Manejen con cuidado, pásensela rico, disfruten de la tarde y sí, no se despeguen. Vámonos con más. Estamos en vivo aquí a través de Éxtasis Digital. Mi nombre es Pepe Anzúrez, soy de Classic Man. Suénalos.
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Ahí está el I Feel Love de Donna Summer a través de Éxtasis Digital 107.7 Golden Hits. ¿Necesitas algún estudio de laboratorio, una resonancia magnética, un check-up, en fin? 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Vámonos con algo de Eddie Money, Take Me Home. Ya son las 4:58.

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llama All Over the World de la Electric Light Orchestra. El día 24 de julio del 67, los Beatles conocieron al gurú Maharishi Mahesh Yogi, un hombre que venía de India. Consideraron su consejero espiritual y luego fueron a una conferencia ahí en un hotel de Londres, una conferencia de meditación trascendental. Después de eso, él los invitó a acompañarlos en una gira de conferencias por el norte de Gales. Se unieron. Hay una serie de fotografías en donde están acá en la meditación, dejando de lado, pues, todas las ataduras con el mundo moderno y la comercialización, etc. Después, el Maharishi les dijo, ¿por qué no se van conmigo a mi ashram allá en Rishikesh, en la India? Y dijeron, va, me late. Durante mucho tiempo les sirvió porque dejaron de lado las adicciones. Empezaron a crear otro tipo de música un poquito más elevada en cuestión de conceptos, y a la larga el que más aprovechó ese contacto con el Maharishi fue precisamente George Harrison, que fue el que más se metió en la onda espiritual. De hecho, tiene una canción que seguramente tú recuerdas, aquella que se llama My Sweet Lord, en donde da las bendiciones más importantes de las creencias más, pues, más seguidas del planeta, ¿no? El concepto del judaísmo con el aleluya y el cristianismo con el aleluya y lo que tiene que ver con las cuestiones hinduistas. Una de las cuestiones importantes a nivel musical para los Beatles, después de estar conviviendo con este personaje, fue que George precisamente empezó a tocar el sitar o la cítara, que es un instrumento tradicional y folclórico de India. Una de las primeras grabaciones en las cuales utilizó precisamente ese instrumento es esta, que se llama Norwegian Wood. Aquí están los Beatles a través de Éxtasis Digital 107.7 Golden Hits.

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2: Estas son nuestras noticias hasta el momento.
3: La crisis en Medio Oriente se agrava. La ONU advierte que la situación está fuera de control tras nuevos ataques. Estados Unidos impone nuevos aranceles de entre 10 y 12.5% a importaciones de 60 países. El SAPAC informó que del 27 de julio al 1 de agosto realizará trabajos de rehabilitación integral en Pozo Chipitlán 2. Las colonias Chipitlán, Adolfo López Mateos, Privada García y Privada Aurora podrían presentar afectaciones en el servicio de Cuernavaca. La Coordinación General de Movilidad y Transporte informó que los taxistas no pueden incrementar la tarifa por circular en caminos de terracería. La dependencia aseguró que el cobro autorizado no ha cambiado y atenderá las denuncias por cobros indebidos. En noticias de ciencia, un modelo de inteligencia artificial encontró una solución que demuestra que una teoría matemática propuesta en 1999 no siempre es correcta, resolviendo un problema que llevaba más de 30 años sin respuesta. Soy Mariana Estrada y te invito a mantenerte informado en nuestras noticias. Naturalmente, en Radiorama Morelos.
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0: Ahí está Santana.
1: Sí, sí, con su Say It Again. Un tiempo hizo música no tan rockera como la que nos tenía acostumbrados en la década de los 70. Grabó esto que se llama Say It Again. Y estamos recordando el día del nacimiento de un baterista legendario que trabajó con Gino Vannelli, precisamente con Santana y su grupo. Él estaba tocando la batería en esta grabación con Paul Anka, aquel canadiense que grabó una serie de canciones que luego llegaron a México y que tuvieron su adaptación al idioma español. Una de ellas, la más importante, quizás la que más recuerdas, la grabaron los Tin Tops, comandados por Enrique Guzmán, esa que se llamaba Put Your Hand on My Shoulder o Tu Cabeza en Mi Hombro, y algunas otras. Pero también participó en uno de los grupos ochenteros más preponderantes de la década, el REO Speedwagon. Muy buen grupo. Una de sus canciones emblemáticas, que tiene un excelente ritmo y en donde destaca una buena batería por parte de Graham Lear, que estamos recordando hoy en el aniversario de su nacimiento, se llama Keep the Fire Burning. ¿Te acuerdas de esta? Como no, es buenísima. Ya son las 5 de la tarde con 32 minutos. 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

0: a Rainbow, The Rolling Stones. Para las personas que nos preguntan, oye, ¿en dónde están los centros de acopio para la donación de croquetas? Se los recordamos, BYD Solana en Cuernavaca, acá en la calle Amacuzac número 5, en la colonia Vista Hermosa. Lógicamente, nuestras instalaciones, Radio A Morelos, Avenida Paseo del Conquistador número 55, en la colonia San Cristóbal, y la agencia Renault Cuernavaca de Avenida Domingo 10, 1201, en la colonia Lomas de la Selva. Ahí también puedes llevar tu donativo de Pet Fest a Radiorama este domingo 26 de julio a la ciclopista de Río Mayo. Al terminar el evento haremos la entrega de las croquetas recaudadas a los diferentes refugios que se encargan de cuidar a los perrillos que están listos para tener una nueva oportunidad. De acuerdo, vamos a hacer una pausa, volvemos.
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1: Son las 5:46.

el backdoor man de los Doors, el señor Jim Morrison ahí en la voz cantante, Ray Manzarek, Robbie Krieger y el resto de la banda. En 1974 se consolidó el que se considera el primer número uno de la música disco. Es una canción que compusieron Harry Wayne Casey, mejor conocido como Casey, así, tal cual. Su apellido se escribe Casey, pero lo deformaron en cuestión fonética y también gramatical para llamar la atención desde el punto de vista mercadológico con un grupo llamado Casey and the Sunshine Band. Richard Finch, que también estaba en ese grupo, la compusieron y la iban a grabar ellos al principio porque ellos también tuvieron buena música disco, pero se la dieron a grabar a George McRae. Llegó a primer lugar allá en el Reino Unido. Un poco después llegó a la misma posición en Estados Unidos y se consolidó como, te digo, el primer éxito catalogado como parte del movimiento de la música disco. Se llama Rock Your Baby. Es George McRae, aquí a través de Éxtasis Digital 107.7 Golden Hits.

Ahí está el Rock Your Baby, que de hecho, si te fijas, se parece mucho a Rock Boat. ¿Tampoco no? Durísimo. Boogie Nights, Heat Wave, 554.

Hit Web con su Boogie Boogie Night. Y ya sabes que todo está listo. Si necesitas más información al respecto de los peludos que están disponibles para adopción, lo puedes hacer en nuestras redes sociales de las cuatro emisoras de Radio Rama Morelos: Stereo Vida 90.3, Play FM 93.3, La Más Picuda 94.9 y Éxtasis Digital 107.7. Las buscas exactamente con esos nombres y las encuentras en redes sociales. Ahí puedes conocer cuáles son las características y las necesidades de todos esos que están esperando una segunda oportunidad para ser adoptados. Para eso es el Pet Fest 2026. También dentro de lo que se llama el Adopcan Radiorama Morelos. Recuerda que el hecho de adoptar implica una serie de compromisos, hay que decirlo así, con todas sus letras, un gesto noble de la naturaleza. El próximo 26 de julio, este domingo, pasado mañana, en el marco del Pet Fest 2026, vamos a iluminar la mirada de cada uno de ellos, entregándolos a sus nuevos dueños, a su nueva familia, a su nuevo hogar. Ahí están todos los detalles para que veas cuál es la talla, cuáles son sus características, porque hay unos que son más inquietos que otros. Todo depende también de cuál sea el entorno que les vas a dar para que puedan vivir tranquilos, contentos, bien atendidos. Y sobre todo, tomar en cuenta que toda la familia debe estar de acuerdo con un solo miembro de la familia, a nivel humano me refiero, que no esté de acuerdo en la adopción de una mascota. Puede haber problemas para la mascota y también para la familia, ¿no? Porque no falte el que, ya, es que a mí yo no estaba de acuerdo y yo no tengo por qué estar limpiando, no tengo por qué estarlo atendiendo. Entonces toda la familia debe estar bien de acuerdo. Y en este caso, suena feo, pero es real, los que menos tienen oportunidad de opinar son los pequeños, son los niños. Sí, ellos no tienen por qué opinar del todo porque no los van a cuidar, los acaban cuidando los papás. Ah, es que el niño quiere un perrito o quiere un gatito. Sí, pues resulta que el niño no va a cuidar al gatito y resulta que el niño no va a cuidar al perrito y el niño no va a pagar la consulta del veterinario, el niño no va a pagar la croqueta y no va a cargar el bulto de croqueta.

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